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3: Es para mí un honor enorme presentarles a un gran personaje, un gran muchacho.

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1: ¡Pichapete! ¡No se me agüite! ¡Que no sirva la sopa!

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1: Son las 6:40.

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1: Son las 6:50.
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0: Son las 7:29.
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1: Son las 7:40.

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1: Son las 7:50.

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0: Son las 8:26.
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1: Son las 8:37.

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0: Revista del Consumidor Radio.
1: ¿Te has preguntado qué contienen los productos que consumes a diario? Conocer los ingredientes es el primer paso para elegir mejor.
2: ¡Exacto! Por eso, una gran alternativa es preparar tus propios productos en casa.
1: Hoy te contaremos sobre las tecnologías domésticas, una opción para cuidar tu salud y tu bolsillo al mismo tiempo.
2: Por eso, te enseñaremos a preparar una crema de cacahuate para toda la familia.
1: Presta atención y quédate con nosotras.
0: Revista del Consumidor.
2: Desde hace más de 4 décadas, en la Profeco brindamos opciones para elaborar productos útiles, seguros, económicos y con excelente calidad.
1: Se trata de las tecnologías domésticas, una pieza clave de nuestras actividades de educación para el consumo.
2: Con ingredientes que se encuentran fácilmente y procedimientos simples, buscamos que las infancias y las familias tengan alternativas para elaborar lo que necesitan a un menor costo, comparado con los precios que ofrece el mercado.
1: Todo este esfuerzo tiene el respaldo del Laboratorio Nacional de Protección al Consumidor, donde se encargan de validar cada receta.
2: Con la meta de cuidar el bolsillo de los hogares y ofrecer nuevas alternativas, la Profeco organiza talleres en toda la República a través de sus oficinas de defensa del consumidor.
1: Tan solo en 2025 se realizaron 10.983 talleres de tecnologías domésticas, logrando apoyar a 347.500 personas en todo el país.
2: Esta labor ayuda directamente al ahorro familiar, fomenta un consumo más consciente y desarrolla habilidades que impulsan la autonomía económica.
1: Incluso, estas tecnologías han servido para quienes desean emprender y generar algo de dinero extra. Bajo este modelo hemos hecho, por ejemplo, limpiador de piso, pasta dental, gel para el cabello, protector solar y productos de confitería y panificación.
2: Hoy toca el turno de la crema de cacahuate.
1: ¡Comenzamos!
2: Con pocos ingredientes podemos hacer algo muy rico. Prueba de ello es que para hacer crema de cacahuate necesitaremos solamente
1: una taza de cacahuates pelados sin sal, una cucharada de piloncillo molido y una cucharadita de extracto de vainilla.
2: Seguro tienes en casa alguno de los ingredientes. De cualquier forma, se consiguen en el mercado más cercano.
1: De utensilios necesitaremos un procesador de alimentos o licuadora, taza medidora, cuchara sopera, cuchara cafetera, espátula de plástico y para envasar, un frasco de vidrio con tapa hermética.
2: Y esto me encanta, Nat. Una ventaja más de esta tecnología doméstica es que solo toma 30 minutos hacer la crema de cacahuate y en cambio se conserva por mucho tiempo. Su caducidad es de 1 año.
1: Pues manos a la obra. Para empezar, molemos los cacahuates en el procesador de alimentos hasta formar una pasta. Es importante que lo hagamos en intervalos cortos y al mismo tiempo ir reduciendo la velocidad mientras se va moliendo. Ya que tengamos la pasta de cacahuate y sin apagar el procesador, agregamos el piloncillo y la vainilla.
2: Mientras integramos todo muy bien, quiero comentarles que la crema de cacahuate es rica en proteína vegetal, tiene grasas saludables y mucha fibra.
1: Volviendo a la receta, hemos seguido mezclando en el procesador. Continuamos hasta obtener una crema suave y homogénea.
2: ¡Ojo! Si queda muy seca, podemos agregar media cucharadita de aceite vegetal. Se va agregando poco a poco en el procesador para que se incorpore correctamente.
1: Ahora, a envasar. Con ayuda de la espátula, vertemos la crema de cacahuate en el frasco de vidrio y lo etiquetamos con la fecha de elaboración y caducidad.
2: Esto es primordial para que luego no estemos comiendo algo ya caducado que nos pueda hacer daño. Finalmente, recuerda que hay que mantenerla en refrigeración.
1: Además, toma en cuenta que si con el tiempo percibes un aroma rancio, debes desecharla de inmediato, independientemente de la fecha de caducidad.
2: Da ese paso hacia un consumo informado e inteligente y anímate a elaborar esta tecnología doméstica.
1: No olviden que pueden ver más procedimientos de diferentes tecnologías en el canal de YouTube Profeco TV.
2: ¡Hasta la próxima!
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6: Son las 9:03.

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0: Son las 9:25.
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1: Son las 9:37.

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Son las 9:49. 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
19: Son las 10:03.

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0: Son las 10:27.
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1: Son las 10:49.

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4: Son las 11:01.

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0: Son las 11:26.
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1: Son las 11:49.
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1: Son las 6:02.
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1: Son las 6:11.

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0: Son las 6:56.
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1: Son las 7:12.

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0: 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Son las 7:38.
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0: Son las 8:04.
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2: Son las 8:16.

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Son las 8:29. 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

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Son las 8:39.

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1: 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Son las 9.
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3: Son las 9:17.

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Son las 9:27. 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
1: Son las 9:39.

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0: Son las 10, 6.
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Son las 10:28. 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
1: Son las 10:40.

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0: Son las 11:07.
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0: 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Son las 11:29.
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Son las 11:43.

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0: Son las 12:05.
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Son las 12:28. 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
1: Son las 12:39.

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1: Gobernadora del Estado encabeza ceremonia en honor a las y los maestros de Campeche. La presidenta Claudia Sheinbaum llega hoy al Estado para presentar avances del Plan Campeche. Avanza el programa de pavimentación en comunidades ahora en Jampolol. Una de la tarde con un minuto, arrancando ya la información en este viernes, quincena, fin de semana, Día del Maestro. Vaya mucho que conmemorar, celebrar y festejar el día de hoy en esta emisión de CIPSE Noticias Radio, segunda emisión, la segunda de este viernes. Arrancando el fin de semana, esperemos que usted también con el pie derecho, nosotros muy contentos de poder llevarle la información que hoy hay bastante que compartirles. Y pues bueno, varios acontecimientos que se están realizando en estos momentos aquí en la ciudad de San Francisco de Campeche. Y les mandamos un fuerte abrazo y saludo a quienes en estos momentos a lo mejor están en el tráfico. Maneje con cuidado, por favor. En un ratito más le estaremos dando detalles de la situación vial, que hay bastante que comentar el día de hoy. Y pues bueno, les saluda Carlos Soberanis, y no solo, porque también estoy con Sara López. Sara, ¿qué tal? Muy buenas tardes.
2: Así es, Carlos. Hola, ¿qué tal? Muy buenas tardes. Les saludo a todas y a todos quienes siempre nos están escuchando, quienes siempre nos están sintonizando. Oigan, pues, feliz viernes. Qué bonito que ya es fin de semana, ya en un momento más, ¿verdad? Pero oye, Carlos, para nosotros pues no termina pues el viernes.
1: Todavía, todavía.
2: Ahora, ¿verdad? Porque se vienen muchas actividades el día de hoy.
1: Así es, le decíamos hace ratito, por favor, tome sus precauciones para toda la gente que nos está sintonizando en la zona de Concordia, siglo XXI. Al parecer, esperaremos obviamente los mensajes de las autoridades, Protección Civil Estatal, Municipal, también la Policía de Campeche, para saber cuál es el saldo de este aparente incendio que se está generando, se estaba generando hasta hace algunos minutos en esa zona.
2: Así es, Carlos, ya más adelante les tendremos información, pero mientras tanto, nada más para comentarles de la ruta siglo XXI.
1: Sí, cierto, sí, sí,
2: pues
1: sí.
2: Pues no hay estos camiones porque se encuentran atrapados, así que si usted va a tomar esa ruta, pues la verdad es que ahora sí que tiene que tomar, yo creo que su otro transporte.
1: Digo, no atrapados en el fuego, sino que claro, obviamente al estar cerrada esta vía de siglo XXI, pues obviamente pues hay una muy poca o nulo movimiento por parte de estas unidades, así que tómele en cuenta, no le vaya a pasar como a Sara, que estaba esperando la ruta, ¿verdad? Y pues bueno, ahí está justamente este detalle. También tome en cuenta el tráfico que se estará generando el día de hoy. La presidenta llega en unos minutos más ya acá a la ciudad de San Francisco de Campeche. Sara, en un ratito más te vas a ir por allá, ¿verdad? Para llevar toda la información.
2: Así es, Carlos, ya en un momento más me iré, porque la presidenta pues tiene previsto que llegue como a las 4 de la tarde, uh-huh, o a lo mejor
1: poquito antes,
2: que llegue antes, ¿verdad?
1: Sí, sí, sí.
2: Pero bueno, todos los detalles los van a poder conocer usted en un momento más.
1: Así es. Mientras tanto, agradecemos en los controles, por supuesto, ya le escuchó a Héctor Cheque. Vamos a ir rápidamente con las efemérides. La invitación, por supuesto, póngase en contacto con nosotros si está festejando algo el día de hoy o quiere festejar, mandar un mensaje de felicitación al maestro o maestra que a usted le haya marcado en esta ciclo escolar, por así decirlo. Mándenos un mensaje y con mucho gusto por aquí le estaremos mandando saludos. Así que ya lo sabe, vámonos rápidamente con las efemérides.

El 15 de mayo de cada año se celebra el Día Internacional de las Familias, con el fin de concientizar a la población sobre el papel que tiene la educación y formación de los hijos desde la primera infancia. Cada 15 de mayo se conmemora el Día Internacional de la Objeción de Conciencia, para celebrar la resistencia por la paz y su firme decisión de no formar parte de la Guerra Armada. El 15 de mayo se conmemora el Día Internacional de la Esclerosis Tuberosa o Complejo de Esclerosis Tuberosa, una enfermedad rara e incurable poco conocida, y se busca divulgar información sobre la importancia de este trastorno genético poco frecuente que afecta a miles de personas en el mundo.

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2: Es la 1:07.
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2: Día del Maestro, 15 de mayo, México reporta, escuche bien la cifra, más de 2 millones de personas que se dedican a la docencia en nuestro país. Específicamente son 2,045,591 personas que al menos están registradas como maestras o maestros en México. Y de acuerdo con estos datos, escuche bien la siguiente información muy interesante. En la mañana nos comentaban sus opiniones sobre qué opinan, valga la redundancia, ¿no?, de esta información. El 70% de estos 2 millones de personas quienes se dedican a la labor docente son mujeres y tan solo el 30% son hombres. Un dato muy interesante porque, bueno, no sé si tú opinas lo contrario, Sara, pero a mí me tocó en mi infancia, ¿verdad?, en mi época escolar, pues de los dos lados, ¿no? O sea, me tocó maestras, me tocó maestros, pero sí, al menos las estadísticas del INEGI nos dicen que son 70% mujeres, 30 hombres.
3: No, pues igual puedo coincidir que en mi caso, cuando era estudiante, también eran más maestras, ¿eh?
2: Bueno, ahí sí.
3: La verdad, bueno, era variado.
2: Creo que se ha ido diversificando, esa es una realidad, ¿no? Esta labor, cierto es que en épocas antiguas o anteriores, sí creo que era una labor que se le dedicaba más o las mujeres tenían más interés en ser maestras. Hoy creo que es un poquito más equitativo, aunque los números nos arrojan otra cosa.
3: No, pero todo esto lo puedes ver, por ejemplo, en la normal, en el Instituto Campechano, son
2: mujeres.
3: Mucho más mujeres.
2: Ya.
3: Y te das cuenta que, bueno, van a ser las futuras maestras.
2: Así es.
3: Entonces, estos datos son correctos.
2: Bueno, pues usted mándenos un mensaje y díganos qué opina de estas cifras y sobre todo de este porcentaje, 70% mujeres, 30% hombres. Ahora bien, si hablamos de Campeche, de estos 2 millones de personas, en Campeche se registran al corte de este ciclo escolar 18,701 docentes y 343,000 estudiantes dados de alta en el sistema educativo estatal.
3: Wow, pues sí, son bastantes maestros, bastantes docentes. Y yo creo que es una profesión muy bonita y
2: así
3: muy
2: es.
3: Respetable, Carlos.
2: Así es, así que les mandamos un fuerte abrazo y saludo a esas 18,701 personas que el día de hoy, y ojalá todos los días, los consientan mucho.
3: Así es, Carlos. Bueno, y en este mismo sentido, Carlos, fíjate que la gobernadora del estado, Laida Sansores San Román, encabezó la ceremonia de entrega de reconocimientos a 242 maestras y maestros, esto con motivo del Día del Maestro. Además de otorgar un estímulo económico con una inversión superior a los 16 millones de pesos. Durante este evento, la mandataria estatal estuvo acompañada del secretario de Educación, Víctor Sarmiento Maldonado, y destacó la importante labor que realizan las y los docentes en beneficio de la educación y la formación de las nuevas generaciones en el estado. Y en el marco de esta ceremonia, también se entregó el reconocimiento Maestro Emérito Campechano 2026 a María Catalina Mendoza Ruiz, y en su mensaje la gobernadora reconoció el esfuerzo y compromiso de todas y todos los maestros del estado, por lo que anunció que el próximo lunes será día libre para el magisterio.
4: Haciendo lo que quieren, si todos los días tienen una disciplina, tienen que estar dándose un día que ustedes se den a sí mismo el cariño y el amor que se merecen. Así que para mí es bien sagrado, eso no se cuenta, y el único que, ojo, no lo vamos a dar, que si ya no se cuenta, te vale. Dice que para esto es una gobernadora, pero me vale. Así que el lunes, maestro, día a todos los maestros, día libre.
5: Recibir la máxima condecoración estatal, con toca el estado de Campeche, la distinción Maestro Emérito Campechano 2026, por trayectoria destacada. Representa para mí mucho más que un reconocimiento personal, simboliza años de esfuerzo, compromiso y aprendizaje. La docencia ha sido para mí mucho más que una profesión, ha sido una forma de vida. Ser docente implica enseñar, sí, pero también aprender constantemente de los estudiantes. Durante más de mis 42 años de la docencia...
2: Y bueno, hablando de la gobernadora, a través de redes sociales, la gobernadora del estado, Laida Sansores, informó que derivado del resultado de los análisis bioquímicos realizados por el Colegio de la Frontera Sur a las muestras enviadas por la Secretaría de Marina y reportadas por un grupo ambientalista en Punta Xen, se confirmó que no se detectó presencia de hidrocarburos. La funcionaria agregó y celebró que las playas del litoral campechano sean libres de contaminantes.
3: Y Carlos, por otra parte, este viernes, la presidenta Claudia Sheinbaum Pardo estará visitando la ciudad de Campeche, en la que se espera pueda realizar anuncios del Plan Campeche, así como acciones en materia de la planta pasteurizadora de leche en la entidad. Su gira por el sureste comenzará mañana por la tarde y posteriormente se trasladará a Yucatán, donde estará en Progreso, Canacín y Mérida, inaugurando escuelas, universidades y también el Hospital Agustín O'Horán.
6: Ahorita vamos a Campeche el viernes, luego vamos a Yucatán, vamos a Progreso a inaugurar una preparatoria, una universidad, vamos a Puerto Progreso a revisar el Tren Maya de carga. Marina hizo un hospital para la Marina y el hospital en donde antes su antigua instalación se la va a dar al ISSSTE, para que el ISSSTE pueda tener un hospital ahí, y lo vamos a renovar, y después el domingo la inauguración del Hospital El Oran.
3: Bueno, vamos a una pausa y ya regresamos.
1: 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Es la 1:16.
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1: Una de la tarde con 18 minutos y estamos de regreso. Oigan, bueno, tenemos para hablar el día de hoy un tema muy interesante. Es acerca del Censo Nacional de Gobiernos Municipales y Demarcaciones Territoriales de la Ciudad de México, y por ello se encuentra con nosotros el ingeniero David Rafael Espadas Cobá, coordinador estatal del INEGI en Campeche. ¿Qué tal, coordinador? Muy buenas tardes, ¿cómo está?
2: Muy bien, muchas gracias, Sara, gracias. Les agradezco que me permitan la oportunidad de dar a conocer datos que el INEGI genera. Te comento que originalmente se captaba la información de esta temática a través de la Encuesta Nacional de Gobierno, Seguridad Pública y Justicia Municipal en el 2009. En 2011 se institucionalizó el Censo Nacional de Gobierno de gobiernos municipales y delegaciones. Ahora, Censo Nacional de Gobiernos Municipales y Demarcaciones Territoriales de la Ciudad de México. Y se le otorgó la categoría de información de interés nacional. Se levanta cada 2 años con cobertura nacional. El último fue realizado del 9 de junio al 17 de octubre del 2025, donde se captaron datos correspondientes a 2024 y se publicaron el 19 de marzo de este año, 2026, que son los datos los que les voy a comentar.
1: Claro, coordinador, justamente para que usted nos platique acerca de qué temáticas abordaron en este censo.
2: Los temas relacionados con la organización, funcionamiento y desempeño que permiten evaluar de manera comparativa el ejercicio del gobierno local a nivel nacional y estatal, incluido obviamente el estado de Campeche. Estos son integración de ayuntamientos y demarcaciones territoriales, estructura organizacional y recursos, personal, profesionalización, presupuesto ejercido, trámites y servicios, catastro y cobro del impuesto predial, planeación y gestión territorial, servicios públicos, agua potable y saneamiento, residuos sólidos urbanos, programas sociales, transparencia y acceso a la información, marco normativo, control interno y anticorrupción, participación ciudadana, contrataciones públicas, seguridad pública municipal y justicia cívica.
1: Coordinador, también para preguntarle, ¿se puede conocer la cantidad de presidencias municipales y de alcaldías según el censo?
2: Claro que podemos conocer cuántas presidencias municipales y demarcaciones territoriales de la Ciudad de México están encabezadas según censo. En el 2024, 2.433 presidencias municipales y demarcaciones territoriales, de las cuales 605, que representa el 24.9%, casi una cuarta parte, fueron encabezadas por mujeres. En contraparte, 1.821, que representan el 74.8%, casi tres cuartas partes de las presidencias municipales y demarcaciones territoriales, fueron encabezadas por hombres. Y en 7 casos no se identificó el sexo. En Campeche, de sus 13 municipios, 8 estaban ocupadas por hombres, que representan el 61.54%, y 5 por mujeres, que representan el 38.46%.
1: En este sentido, director, coordinador, ¿qué se tendría, qué podemos observar aquí? Ahora, por lo que vemos, es que son más mujeres. ¿En ese sentido?
2: Sí, es un tema muy interesante porque cada vez más mujeres ocupan cargos públicos importantes en nuestro país. No solamente en los ayuntamientos, podemos hablar, bueno, al interior, en el tema en el cabildo, hay una gran cantidad de mujeres regidoras que cada vez más están participando en la administración pública municipal. Y por supuesto también hay más mujeres que están ocupando cargos importantes en otros niveles de la administración pública en nuestro país. Y eso es importante porque cada vez más mujeres están participando, lo cual nos permite notar el tema de igualdad de género.
1: Claro, coordinador. Igual, ¿cuántas iniciativas se han presentado en las sesiones de Cabildo?
2: Durante el 2024, en las sesiones de Cabildo y Consejo se presentaron 84.103 iniciativas, se discutieron 81.127 y se aprobaron 81.267. En lo que respecta al Estado de Campeche, se presentaron 1.018 iniciativas, de las cuales 992 fueron aprobadas por los municipios en sus respectivos cabildos, por lo cual el Estado de Campeche ocupa el lugar 20 a nivel nacional en iniciativas presentadas.
1: Muy bien, coordinador. ¿Algo más que le gustaría mencionar? Nos queda aproximadamente unos segundos para algo más que le gustaría decir, por ejemplo, en cuanto al presupuesto ejercido por las instituciones de estas administraciones públicas municipales. ¿Cuál sería este presupuesto?
2: Pues como mencioné al principio, ¿no? La información, la temática de estos censos de gobiernos municipales y demarcaciones territoriales de la Ciudad de México tiene una información muy, muy extensa, son muchas las temáticas. Y hablando del tema del presupuesto ejercido, durante el 2024 ejercieron en conjunto un presupuesto de 811.968 millones de pesos. Corrientes de todos los municipios y demarcaciones territoriales del país. Los estados que tuvieron mayor concentración de recursos son el Estado de México y Jalisco. Campeche fue uno de los estados con las cifras relativamente más bajas del país en términos absolutos, ejercido por sus administraciones públicas municipales, esto con 6.528.8 millones de pesos.
1: Pues muchísimas gracias, coordinador, por acompañarnos en esta tarde.
2: Y para decirles, para ir cerrando este espacio, toda la información que genera el INEGI la pueden encontrar en el sitio de internet en www.inegi.org.mx. Estamos para servirles.
1: Muchas gracias, coordinador.
2: Igualmente, muchas gracias.
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3: Nosotros avanzamos con la información y es que, bueno, a nivel nacional se ha dado a conocer el evento La Gran Escapada, que también será conocido como El Buen Fin del Turismo, una iniciativa de la Canaco Servitur a nivel nacional para impulsar la derrama económica en nuestro país y donde puedan unirse prestadores de servicios, así como de negocios de este mismo giro. Juan Pablo Mesh y parte de la directiva de aquí de la Canaco Servitur de Campeche dieron más información.
4: Es la Cámara de Comercio, Servicios y Turismo aquí en Campeche a nivel nacional y de la mano de la Concanaco a nivel federal. Tenemos ahorita un programa ya que va a venir enseguida, donde vamos a promover el turismo local, que se llama La Gran Escapada. Es para el mes de junio, estamos haciendo todos los preparativos, precisamente para incentivar el comercio local, para que las familias, los empresarios, las personas puedan aprovechar en esta época las promociones que van a surgir a nivel turístico y la derrama económica que pueda generar en el estado.
5: Sí, precisamente La Gran Escapada, lo que comentaba el presidente, ese es un, yo voy a decir, un granito de arena, pero realmente va más allá, porque esa es la invitación, ¿no? La invitación a La Gran Escapada, especialmente todo el comercio, todos los empresarios, todos los que se dediquen a la parte turística o al sector turismo, en ese fin de semana la idea es invitarlos a que den ofertas, a que den precios preferenciales. ¿Por qué? Porque es como si fuera El Buen Fin, pero de viaje, ¿no? Es para incentivar el viaje en varias partes de la República, pero obviamente los que estamos aquí locales, pues tratar de invitarlos a eso, ¿no? A que generen paquetes, a que generen precios, descuentos preferenciales. ¿Para qué? Para incentivar esa economía, ¿no? Y para que se mueva, por supuesto, el turismo, y para incentivar el turismo local, regional y nacional, por supuesto.
3: Oigan, y este fin de semana se conmemora el Día Mundial del Reciclaje y en Campeche ha aumentado la cultura del mismo. A eso lo dio a conocer Mariana Baeza, directora de la Promotora para la Conservación y Desarrollo Sustentable del Estado, recordando que tanto el Parque Campeche como el Parque Chimbal cuentan con espacios para que usted que nos escucha vaya a dejar sus residuos.
6: Nosotros manejamos diferentes módulos fijos que ya tenemos de manera habitual, en donde la ciudadanía ya está acostumbrada a traer sus PET, sus cartones. Adentro del parque tenemos un módulo de Recupet, que es de Bepensa, en donde ellos hacen la recolecta de manera mensual del PET que se recupera de los usuarios que vienen al parque. Aproximadamente sacamos unos 30 kilos al mes de botellas de plástico, y pues eso son acciones que dan gusto, porque pues cada vez tenemos más recolecta de PET en nuestro parque. Adicional a eso, en la parte de afuera, es justamente aquí en el Parque Chimbal, pero también en el Parque Campeche, que depende de nosotros, tenemos módulos de reciclaje del Tetra Pak. Es un programa que también se hizo a través de la Secretaría de Medio Ambiente, donde la empresa Tetra Pak nos donó unos módulos de reciclaje, que son los únicos dos módulos que tenemos en el estado de Campeche, en donde reciclamos el Tetra Pak, reciclamos cartón, PET y latas.
3: Oigan, y previo al mes de las diversidades y en el marco del Día Mundial en contra de la homofobia, transfobia y bifobia, que también se conmemora este domingo, Anamesh Soberani, secretaria de Inclusión, reconoció un avance importante en la tolerancia y defensa de los derechos humanos, pero reconoció también que todavía existen casos de discriminación por orientación sexual.
7: Sí, tenemos diferentes reportes, nos han llegado cartas, nos han llegado escritos, oficios de todo tipo, tanto en nivel educativo como en los ámbitos laborales. Hay un punto de partida en el que se ha tenido un avance respecto a las diversidades, ¿no? Sin embargo, Campeche todavía presenta muchos casos de transfobia. En esta diversidad, pues de todas las variantes de la diversidad sexogenérica, pues todavía estamos con diferentes pues atrasos en ese sentido. Hay una resistencia, puede ser multifactorial, tema religioso, político, el conservadurismo, pero las personas tenemos que hacer una reflexión hacia... tienen derecho, y en su derecho, si no agreden el derecho del otro, no tendríamos por qué generar un tipo de discriminación, aparte que está consagrado en la Constitución y se cuenta con todo el respaldo respecto a las libertades, ¿no?
0: En breve, continuamos con la información. 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En Kiss FM, es la 1:31. 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Es la 1:32.

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1: 1:33 PM. Vamos a continuar con la información. Antes de ir a la pausa, platicábamos de que este domingo, ya 17 de mayo, se conmemora el Día Mundial contra la Homofobia, Transfobia y Bifobia. Y bueno, para platicar de este tema y la situación actual aquí en el estado de Campeche, ya se encuentra con nosotros Diego Herrera, director general de Inclusión, y Rodrigo Nick, director de Diversidad Sexual y de Género de la Secretaría de Inclusión del Gobierno Estatal. Bienvenidos.
2: Muchas gracias por el espacio, Carlos, aquí, emocionados.
3: Muchísimo gusto también y de compartir este espacio.
1: Al contrario, el gusto es nuestro de que puedan venir a platicar un poquito sobre este tema muy importante, y yo creo que la primera cuestión es visibilizar estos temas, ¿no? Para combatir justamente estas conductas que van en contra de la orientación sexual de las personas, creo que lo primero que hay que hacer es poner sobre la mesa que existen diferentes orientaciones. Si me equivoco en algún término, con toda la confianza del mundo, pueden corregirnos, porque para eso estamos también, pero el reconocer que existen diferentes orientaciones,
3: identidades,
1: es correcto, creo que es el primer paso, ¿no es así?
3: Sí, así es, ¿no? Y reconocer que la diversidad humana, hablando de aspectos de sexualidad, puede incluir N cantidad de combinaciones y situaciones, y que todos son parte de esto que nos acontece como seres humanos, ¿no?
1: ¿Cuál sería la importancia de visibilizar este tipo de efemérides, que no es hoy, es el domingo, pero pues bueno, nos estamos adelantando un poquito al tema?
3: Pues justo desde 2004 que la ONU, ¿no?, decidió marcar esta fecha como una fecha conmemorativa, ¿no? Justo nace porque desde 1990 que la Organización Mundial de la Salud, a través de diversos estudios, se da cuenta que no existe ninguna evidencia científica de que las diversidades sean una patología, es que se decide hacer esto, ¿no? Pero aún cuando existe este discurso, ¿no?, y sabemos que hay un posicionamiento claro de respeto y de derechos humanos, ¿no?, socialmente aún quedan muchos retos de desigualdad para las personas LGBT, ¿no? Tan así que América Latina, ¿no?, es uno de los principales zonas del mundo, ¿no?, en donde más crímenes de odio se han cometido, ¿no?, a pesar de que hay un avance en derechos humanos. Pero también marca, es un poco el reflejo de la sociedad, ¿no?, de esta sociedad que si bien se está cambiando, pero aún permanecen como algunas creencias, ¿no?, que se han heredado de los últimos años de historia humana.
1: Aterrizando el tema tal vez a lo que sucede aquí en el estado de Campeche, ¿cuál desde su punto de vista sería justamente este espectro que más se siente discriminado, o al menos lo que ustedes han podido percibir a lo largo de estos años?
2: Creo que en general Campeche tiene por ahí una deuda histórica y un rezago, ¿no? Sabemos que en el país hay avances, ¿no? Poco a poco se han ido abriendo brechas, pero el estado permanece todavía con un grado de conservadurismo fuerte. Creo que es importante poner sobre la mesa los temas. Sabemos que, por ejemplo, justamente hemos tenido reuniones últimamente con colectivas lésbicas, ¿no?, que las son atravesadas no solo por la cuestión de la identidad o la orientación sexual, sino también por la cuestión del género, ¿no? Y entonces es una de las poblaciones que más tiene trabajo por ser visible, por ser respetada. Las personas trans, por ejemplo, ¿no?, encontrar espacios de visibilidad, encontrar espacios de escucha de derechos, de representación, no solo en espacios políticos, públicos, ¿no?, sino también de entretenimiento, ¿no? Toda esta gama que se abre de dónde me veo reflejada, dónde me veo reflejado y cómo hago escuchar mi voz y cómo me veo representada en estos espacios.
1: Hace algunos años se hablaba mucho de las terapias de conversión, por ejemplo. Hoy en día en Campeche, ¿se ha tenido registro de que estas prácticas se sigan realizando, o en qué momento se dejaron de realizar, por ejemplo?
3: Sí se siguen realizando, sobre todo en los contextos de personas en situación de recuperación. Eso es algo que hemos estado también trabajando desde la Secretaría con los particulares que tienen estos centros, ¿no? Porque muchas muchas veces se usa como el discurso de que caíste en una situación de adicciones por tu orientación en tu identidad de género, ¿no? Entonces, son una forma castigada porque desde que la Suprema Corte emitió una postura clara con que no deberían de existir este tipo de situaciones y deberían de ser penadas, ¿no? Pero aún existen, ¿no? Y también hablar de terapias de conversión no solamente es apelar a la parte de los esfuerzos que pueden ser externos, ¿no? Se da incluso en los contextos de familia cuando padres y madres obligan a sus hijos, ¿no? A sus hijos o a sus hijas a poder intentar cambiar su orientación y su identidad de género, ¿no? Entonces, creo que es un tema bastante complejo que todavía sería importante como seguir trabajando, pero justo como el mensaje, ¿no? Del proceso de aceptación pleno de las personas que apela al libre desarrollo de la personalidad, ¿no? Que es un derecho humano fundamental.
1: Director, hoy es el Día del Maestro también, por cierto, muchas felicidades a todos los docentes. Hay dos escenarios muy importantes para las niñas, niños y juventudes, que creo que por ahí habría que empezar, ¿no? En casa y en las escuelas. Para maestros y padres de familia que nos están sintonizando tal vez en esta tarde, ¿cuáles serían esas recomendaciones? ¿Cómo empezar para empezar a erradicar este tipo de conductas?
2: Creo que lo principal, bueno, no creo, estoy seguro que es la información, ¿no? E informarnos. Entendemos que los contextos sobre los que nuestras familias, ¿no? Y las personas docentes han crecido, bueno, incluso nosotras mismas, crecimos en un contexto y en educaciones como muy cuadradas, muy hacia ciertas tendencias machistas, patriarcales y demás. Y creo que la única forma en que podemos ir erradicando estas conductas es informándonos, ¿no? Y teniendo una perspectiva también de derechos humanos. Más allá de lo que puedan ser mis creencias, más allá de lo que yo pueda considerar correcto o no, las personas somos dignas, ¿no? Y tenemos derechos humanos. Partiendo desde ahí, ¿no? Entonces, hacer ese trabajo y esa negociación, porque también sabemos que no es fácil, ¿no? Desde las aulas y desde las familias, es romper esos paradigmas, cuestionarlos y empezar a decir, a ver las cosas desde el amor. Yo creo que desde el amor y desde la empatía, ayer hablábamos mucho sobre eso, también ahí platicando sobre el tema, ¿no? De cómo educamos en México desde el miedo, ¿no? Desde el si haces esto te vas a quemar. Sí, ten cuidado porque el coco, ten cuidado con no sé qué, ¿no? Y siempre es desde el miedo. ¿Qué pasaría si empezamos a educar y a acompañar desde el amor en estos dos espectros, ¿no? La educación en casa, la educación formal en las escuelas. Y también por eso desde la Secretaría lo que hacemos es tratar de hacer un trabajo redondo. De nada sirve ir a las escuelas y entonces compartir la información, no digo que no de nada sirva, pero entonces generamos un choque, ¿no? Vas a las escuelas, les das información, las juventudes se llevan esa información y dicen, claro, tengo derecho a esto, pero llegan a casa y entonces, uy, hay un encuentro. Sí. ¿No? Entonces, acompañar los dos lugares es muy importante también.
1: Y sobre todo también, director, los espacios que ustedes han realizado. Entiendo que hace algunos días tuvieron también unas sesiones y pláticas justamente con, lo decía la secretaria también hace algunos minutos en el audio que escuchábamos, sobre la comunidad lésbica, sobre la comunidad trans. Es importante que la gente que nos escuche sepa que ustedes están realizando estas actividades para que puedan sumarse también.
3: Sí, claro, eso es bien importante, ¿no? Porque pareciera que solamente en el mes de la diversidad se hacen acciones, ¿no? Pero por eso justo creo que es un acierto de este espacio y de este sexenio, ¿no? Porque somos de los pocos estados que tienen una dirección de diversidad sexual, ¿no? Dentro de un gobierno. Entonces, creo que es una oportunidad grande para colocar las agendas y que todo el año estamos haciendo actividades, ¿no? Y hemos tratado particularmente este año de diversificar, de no solamente colocar el tema en ciertas poblaciones, ¿no? Sino que incluir y reconocer que cada población tiene sus propias necesidades, tiene sus propias exigencias, sus propias demandas, ¿no? Que están atravesadas por características muy particulares de discriminación, y esto lo hemos llevado también a poder hacer diversas acciones que tengan que ver con cuestiones culturales, artísticas, de capacitación, de formación, ¿no? De deporte, pues justo para poder ir transformando todos los escenarios, ¿no? Y no colocarlo también solo en una sola población, sino incluso que este abarque a todos los grupos etarios, ¿no? No solamente trabajar con juventudes, sino incluso pues poder incluir otros temas, ¿no? Como adulteces mayores y otras más.
1: Ya para ir cerrando el tema, si alguien que nos está sintonizando se hubiera o se sintiera discriminada o discriminado por su orientación e identidad sexual, ¿ustedes como secretaría brindan algún apoyo? ¿Cómo se pueden acercar las personas que sufren este tipo de discriminación?
2: Sí, claro. La Secretaría de Inclusión funciona también como un ente vinculado, ¿no? Y de acompañamiento. ¿Qué hacemos? Recibimos siempre, tenemos un espacio para consejería, para acompañamiento. Tenemos ahí, aquí el mismo director es psicólogo. ¿No? Y contenemos y también redirigimos en caso de ser necesario. Si tienen alguna necesidad específica también, algún trámite, alguna cuestión donde necesiten consejería jurídica, donde, por ejemplo, cambio de identidad, ¿no? Todo el acompañamiento legal también lo tenemos en la Secretaría de Inclusión. Acérquense a nuestras redes sociales. Tenemos toda la apertura, tenemos siempre acciones con CODECAM, por ejemplo. No estamos siempre ligados con el tribunal. Tratamos de hacer estas ligas que son importantes para darle herramientas y acompañamiento a la población LGBT.
1: Y ya para finalizar, director, obviamente que la gente que nos escuche, pues lo dijo hace ratito, ¿no? No se trata únicamente del mes de junio, pero que sí sepan que durante este mes de junio van a tener bastantes actividades.
3: Sí, por supuesto, ¿no? Ya en próximos días vamos a lanzar la cartelera, que trabajamos en conjunto con otras instancias como el Instituto de Cultura y Artes de Campeche y la Comisión de Derechos Humanos, y este año también se nos va a sumar el Instituto de Deporte, ¿no? Entonces, viene un mes con muchas actividades, esténse pendientes de las páginas oficiales de todas esas instancias, ¿no? Para poder sumarse a las actividades. Y esperamos que no solamente se sumen las personas de la diversidad sexual, sino que también la población en general. La sensibilización tiene que ser para todas y todos.
1: Perfecto, pues muchísimas gracias por acompañarnos.
2: No, te agradecemos muchísimo los espacios y ya desde aquí estamos ganando.

0: el Orgullo LGBT del 2026, en donde vamos a estar realizando diferentes actividades en el municipio de Campeche y en ciudad del municipio de Carmen. En ese sentido, pues estamos tratando de cubrir tanto la parte artística como la parte formativa. Tenemos igual por ahí una sorpresa con la Comisión de Derechos Humanos para también la presentación pues de trabajos hacia lo legislativo. Tenemos varios pendientes con la población diversa hacia la legislación y vamos a estar impulsando los temas pertinentes, especialmente la parte del concubinato, el concubinato homoparental y diversas pues, situaciones y necesidades que se van planteando. La marcha se está proyectando con la sociedad civil para el 13 de junio en la ciudad de Campeche y el 14 en el municipio de Ciudad del Carmen.
1: En este mismo sentido, la Canaco Servitur de Campeche realizará en junio una serie de actividades en el marco del Mes de la Diversidad. Jan Romero, vicepresidente de Inclusión de la directiva, informó que Campeche es la primera delegación de la Cámara que cuenta con este departamento y en ese sentido agregó que a lo largo de esta administración se han realizado talleres y capacitación para atender a personas con algún tipo de discapacidad.
2: Se ha vinculado para que puedan tener sus menús en braille. Entonces, y también me gustaría hablar acerca de Canaco Pride, que en junio, como es el mes LGBT, por tercera ocasión, tercera edición va a ser este año, tendremos una pasarela donde Víctor y Jessy nos apoyan y lo mejor de la escena drag de Campeche. Va a ser en la calle 59, entre 14 y 16, el miércoles 10 de junio, 8 p.m., simplemente tienen que reservar en los restaurantes que están participando y va a ser una noche mágica con mucho talento. Vamos a tener DJ en vivo, van a estar el espectáculo de las drag, la pasarela y pues también por ahí les tenemos una sorpresa ese día, entonces no se lo pueden perder.
3: En breve, continuamos con la información.
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5: Es la 1:48.

0: placer.
1: En Campeche se manifestaron pacíficamente en Casa de Justicia para detener el arranque de una presunta huelga este viernes 15 de mayo. De acuerdo con los trabajadores, el sindicato de estos tres establecimientos estaría abogando por mayores prestaciones. Sin embargo, los afectados alegaron que la mayoría de los trabajadores no son sindicalizados y este paro laboral afectaría a cientos de familias.
2: Ahí nuestra

0: nuestro llamado muy respetuoso a todos los que participan en esta situación y que se pueda llegar a un mutuo acuerdo entre todas las partes sin perjudicar a nadie, a los colaboradores, a los mismos clientes que van a los restaurantes, a los mismos empresarios, a los proveedores, a toda la cadena de producción que forman parte de nuestras empresas. Siempre va a haber, siempre nuestro llamado va a ser a entender que la situación ahorita no es fácil, a ponernos siempre en los zapatos de todos y que los acuerdos sean justos, consensados y que al final se pueda llegar a un buen acuerdo.
1: Pues muy importante esto que está aconteciendo en estos restaurantes de la Plaza Comercial. ¿Sabe cuál es? Es la Plaza Comercial que tenemos aquí en Campeche. A la 1:00 p.m. se supone era la hora definitiva para saber si esta huelga se consumaba o no. Pero bueno, ya más adelante le llevaremos la información. Escuchamos a Rodrigo Bojórquez, presidente de la CANIRA, quien sin lugar a dudas pues llama al diálogo entre el sindicato y por supuesto todas y todos los trabajadores que al final de cuentas lo único que quieren es trabajar. 1:51 p.m. es momento de ir con la información peninsular y para ello nos vamos hasta Ciudad del Carmen con nuestro compañero David Abreu.
2: Hola amigos de Citizen Noticias Radio desde el municipio del Carmen con información importante. El sector naval con sede en Ciudad del Carmen a través de la Secretaría de Marina Armada de México da a conocer a través de sus redes oficiales así como también de manera de carteles a las afueras de las zonas navales que hay en Ciudad del Carmen vacantes, diferentes vacantes para los jóvenes, tanto hombres y mujeres en diferentes áreas, desde infantes de marina hasta contraalmirantes y un sinfín de vacantes que están ofertando a través de una serie de requisitos que se necesitan. Lo único que hay que hacer es acercarse a los sectores navales en Ciudad del Carmen, uno ubicado en el puerto Isla del Carmen, otro en la calle 20 de Ciudad del Carmen para obtener toda la información. Hay un sinfín de vacantes importantes que ahí se pueden desde luego pues ofertar y que desde luego puede obtener algunos ciudadanos, no exclusivamente la gente de Carmen, se ofertan en la isla, pero también puede ser para gente de cualquier otro estado o de cualquier otro municipio, así que hay vacantes en el sector naval de Ciudad del Carmen. Hasta aquí mi reporte desde Ciudad del Carmen para Ciencia Noticias Radio en este viernes y desde luego una felicitación a todos los maestros en su día.
3: Ahora vámonos hasta Mérida con Arturo Valadez.
4: Hola, ¿qué tal? Qué gusto saludarles desde Mérida, Yucatán, para comentarles lo más importante que ha acontecido hasta el momento en la entidad. Mucho antes de que existieran los clubes virtuales, las recomendaciones en redes sociales o las comunidades digitales de lectura en Mérida, ya había un grupo de mujeres que se reunían para hablar de libros. Así nació el Club del Libro Papiro Campestre, que este año celebra medio siglo de existencia. Fundado en la década de los 70 por María Jesús Ceballos Puerto, el club surgió como un espacio para compartir el gusto por la lectura y crear comunidad entre mujeres que encontraban en los libros una forma de viajar, aprender y conectar con otras realidades. Lo que comenzó como un pequeño grupo de socias y un acervo de algunos títulos, hoy es considerado uno de los clubes de lectura más tradicionales y representativos de Yucatán, por lo que entregaron reconocimientos a quienes formaron parte de esta misión educativa. Durante este tiempo ha mantenido una dinámica que va más allá de leer. Sus integrantes se reúnen para analizar obras literarias, escuchar conferencias, intercambiar libros y conversar sobre los mundos que se esconden detrás de cada historia. Por ello se presentó la conferencia magistral denominada Mujeres en la Literatura Yucateca del Siglo XIX a cargo de la cronista María Teresa Mezquita. A lo largo de los años, el Club Papiro también se convirtió en un referente para otros grupos literarios en la ciudad, impulsado por el interés por la lectura y demostrando que los libros siguen siendo una herramienta para entender el mundo y hoy, en tiempos marcados por la inmediatez y las pantallas, mantiene viva una tradición que ha resistido generaciones. Y esta es la información hasta el momento. Regreso con ustedes. Un saludo.
1: Muchas gracias, Arturo. Ahora es momento de irnos directamente hasta Chetumal, ahí en el estado de Quintana Roo. Vamos a escuchar a nuestro compañero Jorge Meneses. Jorge, ¿qué tal? Muy buenas tardes.
5: ¿Qué tal? Muy buenas tardes, amigos, amigas de CIPSE Noticias. Qué placer saludarles en este viernes, ya fin de semana. Déjenme informarles lo más relevante de lo que acontece en nuestro estado. La gobernadora Mara Lezama Espinosa participó junto con mandatarias y mandatarios estatales incorporados al programa IMSS Bienestar en una reunión encabezada por la presidenta de México, Claudia Sheinbaum Pardo, para dar seguimiento a los avances y fortalecimiento del sistema de salud pública en el país. Durante el encuentro se revisaron las acciones encaminadas a mejorar la atención médica y ampliar la cobertura de los servicios
6: servicios de salud para las y los mexicanos, especialmente para quienes no cuentan con seguridad social. Mara Lezama destacó que el trabajo coordinado entre los gobiernos estatales y la federación permitirá consolidar un sistema de salud más eficiente, humano y accesible para todas y todos. Seguimos trabajando, señaló, para fortalecer la atención médica y garantizar la salud, que es un derecho para todas y todos. Por su parte, en la reunión se registraron estrategias impulsadas por el gobierno de México para consolidar el modelo de bienestar. En la información, que tengan excelente día.
3: Muchas gracias a todos. Y también para mencionarles con más información, continuamos con más información, y es que a menos de un mes de arrancar el Mundial, el proyecto Mundial Social en Campeche avanza en tiempo y forma y demostrando el talento deportivo de las juventudes en la entidad. Francisco Rulán, director de Desarrollo del Deporte, informó que a su vez se continúa con la construcción y mejora de espacios públicos en el estado.
7: Las semifinales serán la próxima semana, los cuartos de final, perdón. Las semifinales pues jugarían entre finales de mayo y principios de junio, ya la semifinal y la gran final. En eso ya nos vamos a mover a otros municipios. Uh-huh. Esto es completamente gratis. Nosotros donamos prácticamente lo que viene siendo uniformes, arbitraje y balones. Entonces el premio es muy bueno. Estamos repartiendo para el primer lugar 30,000 pesos, segundo lugar 20,000 pesos y tercer lugar 10,000 pesos. Mira, de las canchas es nivel, ¿cómo se llama? Federal, uh-huh, no está bien, la Sedatu. Como tú bien dices, sí, son aproximadamente 25 canchas que se están haciendo en el estado. Realmente es una cancha de fútbol 11, dos de fútbol 7 y las demás de fútbol 5. En Campeche están aproximadamente como 3-4 canchas que están, si mal no recuerdo, ejecutando. Y aparte, en todos los municipios, y no nada más es construcción nueva, hay algunas que son rehabilitación.
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1: 1:57 PM, antes de finalizar esta primera hora de CIPSE Noticias Radio, vamos con información deportiva y nos vamos con el béisbol de nuestro país, porque vamos a repasar la tabla de posiciones del standing, tanto de la zona norte como la zona sur, en esta edición de la Liga Mexicana de Béisbol 2026. En estos momentos, la zona sur, Pericos domina esta zona con 16 ganados, 8 perdidos. Se va alejando poco a poco de los Bravos, que tienen una marca de 14-10, empatados con los Guerreros de Oaxaca, y un poco más abajo, Olmecas de Tabasco, 12 ganados, 12 perdidos. Y algo le está pasando a los Diablos Rojos, que tienen esa misma marca y de momento van en el quinto lugar de la tabla general. Conspiradores es sexto, séptimo Tigres, octavo el Águila de Veracruz y lamentablemente los Piratas de Campeche están en el penúltimo lugar con una marca de 10 ganados y 14 perdidos. Y poco a poco se les va acercando los Leones de Yucatán, que el día de ayer pues sumaron también otro triunfo para tener una marca de 9 ganados y 15 perdidos, así que bueno, vamos a ver qué es lo que va a pasar con los Piratas de Campeche este fin de semana, que sin lugar a dudas tienen que sumar puntos, o bueno, en este caso victorias, para ir ahí escalando posiciones también en la tabla general de la zona sur. Dentro de la actividad que viene para los Piratas de Campeche, recordemos que esta semana tuvieron aquí en casa a los Leones de Yucatán y estarán empezando una serie el día de hoy contra los Olmecas de Tabasco, un equipo que de momento va arriba de ellos, obviamente, en la tabla general, así que vamos a ver qué es lo que pasa. Mucho éxito para los Piratas. En la zona norte, el standing de momento, 17 ganados, 6 perdidos, una marca bastante interesante la que tienen los Toros de Tijuana. En segundo lugar, los Sultanes con marca de 17 ganados, 7 perdidos, y un poquito más lejos, los Rieleros, que también están dando la sorpresa en esta temporada, 13 ganados, 11 perdidos. Acereros y Charros de Jalisco finalizan los 5 mejores de momento, así se mantiene la tabla general, tanto de la zona norte como la zona sur de la Liga Mexicana de Béisbol. Y bueno, pues muy importante será el partido de hoy, viernes 15 de mayo, 7:30 de la tarde, contra los Olmecas de Tabasco, y ojalá se pueda levantar Piratas de Campeche de la derrota de ayer, 6-3 contra los Leones de Yucatán. Y de esta manera finalizamos esta primera hora de CIPSE Noticias Radio, Sara.
3: Así es, Carlos, nos despedimos solamente de Carmen, de la Comadre 95.5, pero aquí en San Francisco de Campeche continuamos con toda la información. Así que bueno, vamos a una pausa y ya regresamos.
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12: Son las dos.
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1: Ya. Parece que me están esperando. Es cierto. ¿Ya estamos listos? ¿Eh? ¿Qué cosa? Ya, está corriendo. Súbele, dame más volumen. Que se sienta el ritmo.

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1: ¿Te has preguntado qué contienen los productos que consumes a diario? Conocer los ingredientes es el primer paso para elegir mejor.
2: ¡Exacto! Por eso, una gran alternativa es preparar tus propios productos en casa.
1: Hoy te contaremos sobre las tecnologías domésticas, una opción para cuidar tu salud y tu bolsillo al mismo tiempo.
2: Por eso, te enseñaremos a preparar una crema de cacahuate para toda la familia.
1: Presta atención y quédate con nosotras.
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2: Desde hace más de 4 décadas, en la Profeco brindamos opciones para elaborar productos útiles, seguros, económicos y con excelente calidad.
1: Se trata de las tecnologías domésticas, una pieza clave de nuestras actividades de educación para el consumo.
2: Con ingredientes que se encuentran fácilmente y procedimientos simples, buscamos que las infancias y las familias tengan alternativas para elaborar lo que necesitan a un menor costo, comparado con los precios que ofrece el mercado.
1: Todo este esfuerzo tiene el respaldo del Laboratorio Nacional de Protección al Consumidor, donde se encargan de validar cada receta.
2: Con la meta de cuidar el bolsillo de los hogares y ofrecer nuevas alternativas, la Profeco organiza talleres en toda la República a través de sus oficinas de defensa del consumidor.
1: Tan solo en 2025 se realizaron 10.983 talleres de tecnologías domésticas, logrando apoyar a 347.500 personas en todo el país.
2: Esta labor ayuda directamente al ahorro familiar, fomenta un consumo más consciente y desarrolla habilidades que impulsan la autonomía económica.
1: Incluso, estas tecnologías han servido para quienes desean emprender y generar algo de dinero extra. Bajo este modelo hemos hecho, por ejemplo, limpiador de piso, pasta dental, gel para el cabello, protector solar y productos de confitería y panificación.
2: Hoy toca el turno de la crema de cacahuate.
1: ¡Comenzamos!
2: Con pocos ingredientes podemos hacer algo muy rico. Prueba de ello es que para hacer crema de cacahuate necesitaremos solamente
1: una taza de cacahuates pelados sin sal, una cucharada de piloncillo molido y una cucharadita de extracto de vainilla.
2: Seguro tienes en casa alguno de los ingredientes. De cualquier forma, se consiguen en el mercado más cercano.
1: De utensilios necesitaremos un procesador de alimentos o licuadora, taza medidora, cuchara sopera, cuchara cafetera, espátula de plástico y para envasar, un frasco de vidrio con tapa hermética.
2: Y esto me encanta, Nat. Una ventaja más de esta tecnología doméstica es que solo toma 30 minutos hacer la crema de cacahuate y en cambio se conserva por mucho tiempo. Su caducidad es de 1 año.
1: Pues manos a la obra. Para empezar, molemos los cacahuates en el procesador de alimentos hasta formar una pasta. Es importante que lo hagamos en intervalos cortos y al mismo tiempo ir reduciendo la velocidad mientras se va moliendo. Ya que tengamos la pasta de cacahuate y sin apagar el procesador, agregamos el piloncillo y la vainilla.
2: Mientras integramos todo muy bien, quiero comentarles que la crema de cacahuate es rica en proteína vegetal, tiene grasas saludables y mucha fibra.
1: Volviendo a la receta, hemos seguido mezclando en el procesador. Continuamos hasta obtener una crema suave y homogénea.
2: ¡Ojo! Si queda muy seca, podemos agregar media cucharadita de aceite vegetal. Se va agregando poco a poco en el procesador para que se incorpore correctamente.
1: Ahora, a envasar. Con ayuda de la espátula, vertemos la crema de cacahuate en el frasco de vidrio y lo etiquetamos con la fecha de elaboración y caducidad.
2: Esto es primordial para que luego no estemos comiendo algo ya caducado que nos pueda hacer daño. Finalmente, recuerda que hay que mantenerla en refrigeración.
1: Además, toma en cuenta que si con el tiempo percibes un aroma rancio, debes desecharla de inmediato, independientemente de la fecha de caducidad.
2: Da ese paso hacia un consumo informado e inteligente y anímate a elaborar esta tecnología doméstica.
1: No olviden que pueden ver más procedimientos de diferentes tecnologías en el canal de YouTube Profeco TV.
2: ¡Hasta la próxima!
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7: Son las 3:15.
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0: Son las 3:53.
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1: Son las 4, 7.

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1: Son las 4:18.
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0: Son las 4:52.
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0: 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Son las 5:06.
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0: ¡Sácame la pluma! ¡Ay! ¡Se acabó!
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1: Son las 5:20.

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1: Ay, chiquita, te vas a acordar. 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

0: Señorita, ¿a la orden la llevo?
1: No, gracias. Estoy esperando al viejo del sombrerón.
0: ¡Uy, Yucuta! ¡No me diga! ¡Qué viejo tan afortunado!
1: ¡Ay, llegó, vea!

0: Son las 5:57.
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